7:01 p.m. Hola, muy buenas noches, mis amigos y amigas oyentes. Hoy viernes fin de semana, somos tu Radio Santa Fe. Viernes 22 de mayo. ¡Sí! Ya estamos aquí para presentarle lo mejor de esta noche. 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

7 con 19 minutos. 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

Aguamarina y Corazón Serrano, lo mejor de esta noche. 7:32. Radio Santa Fe en este viernes, fin de semana.

Continuamos. 7:40 p.m. ¡Sí! Aquí está Corazón Serrano.

0: Ahí estuvo Corazón Serrano. 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
0: 7:45 minutos.

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3: La palabra de Dios dice que si confesamos nuestros pecados, Él es fiel y justo para perdonarnos y limpiarnos de toda maldad. Si me fallaste a Dios, me lastimaste el corazón de Dios, hoy dile, Señor, crea en mí un corazón limpio, que te ame, que quites de mí tu Santo Espíritu. De mí tu Santo Espíritu, Dios, que eso es lo que más me interesa, que tu presencia vaya a nosotros.

cuando habitamos bajo el abrigo del Altísimo, vamos a aprender a convivir cada día en su presencia, a vivir en el río de su Espíritu Santo. El Espíritu Santo está en nosotros. Más que ministerios, más que todo lo que pueda tener en esta vida, Dios.

En muchos puntos de las Escrituras, la Biblia de Dios es una palabra infalible. En muchos puntos de las Escrituras, la Biblia predice el futuro día del juicio y el periodo futuro del juicio que vendrá sobre el mundo. Bueno, Jerusalén fue juzgada como Jeremías predijo. Él dijo, a menos que Jerusalén se arrepienta de sus pecados, serán juzgados. Y juicio vino entre los que fueron llevados cautivos por Nabucodonosor a Babilonia, a 2,400 kilómetros. Estaba el joven Daniel y sus amigos, eran adolescentes, y fueron llevados a Babilonia. Daniel fue uno de los jóvenes que fue elegido especialmente por Nabucodonosor para que se lo llevaran a Babilonia y lo entrenaran en su corte, y lo entrenaran en todas las artes y las ciencias de los babilonios. Cuando este capítulo comienza, Nabucodonosor está muerto. Daniel fue su amigo y profeta y primer ministro de Nabucodonosor, el gran rey. Pero ahora había sido más o menos olvidado, porque un joven estaba ahora en el trono llamado Belsasar, quien era nieto de Nabucodonosor, el gran rey. Babilonia en ese tiempo era el imperio más grande del mundo, era el más poderoso del mundo, era la nación más rica del mundo. Y la Biblia nos muestra a Belsasar, el rey, era joven, rico y poderoso, pero al mismo tiempo egocéntrico y egoísta. Y la Biblia enseña que Dios odia el orgullo. Y Jesús diría años más tarde, en Mateo 23, el que se enaltece a sí mismo será humillado. Si intentas decir lo grandioso que eres y dejas a Dios fuera, si actúas como si pudieras resolver tus problemas y arreglar tu vida sin la ayuda de Dios, Dios te dice, te voy a derribar. Y luego él era un hombre muy despreocupado, era un vividor, le gustaba lo fácil y el placer, y la Biblia dice, ¡ay de los reposados! En este país reposamos, en comparación al resto del mundo. Y Belsasar había ganado algunas victorias militares, y su padre, quien era un gran general, estaba en las fronteras llevándolos de victoria en victoria. Él decidió que quería celebrar y decidió dar un gran festín. Y sería el festín más grande que Babilonia hubiera visto. Babilonia con todo su glamour. Babilonia con toda su riqueza. Babilonia con todo lo que tenía. Él dijo, tendremos el mejor festín de la historia del mundo. Y ordenó a los mejores bailarines, los mejores vinos, la mejor comida. Y envió una invitación a 1,000 de sus nobles de todo el imperio a la fiesta. Y en sus carretas con joyas se presentaron. Y esa noche, mientras celebraban, bailaban y bebían en los jardines colgantes que Nabucodonosor había construido para su esposa Median, una de las 7 maravillas del mundo, Belsasar se intoxicó. Ahí estaba, rey de un imperio, dando un banquete, el centro de toda la atención, bailando toda la noche. Pero la Biblia dice, no se engañen. Dios no es burlado, pues todo lo que el hombre siembre, eso segará. Belsasar, cuidado. El juicio ya viene. Llegaste muy lejos. Hay un punto donde la paciencia de Dios se agota. Hay una línea entre las naciones y entre los individuos y las familias y las comunidades. Job dijo, los que harán iniquidad y siembran injuria, esos ciegan. Sigue arando iniquidad, sigue sembrando injuria. Un día lo cosecharás. Oseas dijo, porque sembraron viento y torbellino segarán. Jeremías dijo, sembraron trigo y segaron espinos. Y en medio de ese banquete, Belsasar danzó con una hermosa chica sensual. Y de pronto, todo se quedó en silencio. Podrías escuchar la caída de un alfiler. Su cara se puso blanca. La Biblia dice que comenzó a temblar. Porque sobre la pared, una mano sin brazo
comenzó a escribir. Y todos se sentaron ahí temblando, preguntándose qué era, qué cosa extraña era. Y Belsasar intentó leerlo. No pudo leer el mensaje. Y dijo: llamemos a los astrólogos y a los adivinos de los caldeos. Llamen a los magos, llamen a todas las personas que sepan leer este tipo de cosa. Y ellos fueron. No pudieron leerlo. Belsasar estaba más temeroso. La escritura se volvía más clara cada vez y más brillante. Las personas tenían miedo. Y su madre escuchó sobre eso, y su madre resultó que no estaba en la fiesta. Pero ella fue. Y dijo: hijo, ¿qué es eso que oigo de una extraña escritura? Él apuntó a la pared. Y ella dijo: conozco a un hombre que puede leer eso. Su nombre es Daniel. Él es un gran profeta. Ayudó a tu abuelo a interpretar sueños. Él fue primer ministro de tu abuelo. Ha vivido en un retiro o a medias. Tal vez no lo conoces. Daniel no estaba en la fiesta, pero enviaron por él. Y él se presentó y Belsasar dijo: Daniel, ¿ves esa escritura? Si lees esa escritura, te volveré el tercero al mando en el imperio. Pondré una cadena de oro de autoridad en tu cuello y te pondré vestidos reales y serás miembro de la familia real, a mi lado. Daniel vio la escritura y la reconoció de inmediato. Era la escritura de su padre. Era la escritura de Dios Padre. Y él había estudiado a Dios y vivido con Dios todos esos años y sabía que era la escritura de Dios. Dijo Belsasar: puedo leer la escritura, pero guárdate tus regalos, no los quiero. Dale tus regalos a alguien más. Verás, Belsasar, oh rey, te has levantado contra el Señor del cielo. Y han traído las vasijas del Dios Santo a tu casa, y tú y tus nobles y sus esposas y sus concubinas han bebido vino en ellos. Y Dios está ofendido. Y diste alabanza a los dioses de oro y plata y cobre y hierro y madera y piedra. Ellos no ven, no oyen y no saben. Y el Dios en cuya mano está tu vida y dueño de tus caminos, nunca le honraste. Sí, Belsasar, lo leeré. Dios le había dado a Belsasar todo lo que tenía, incluso la habilidad de reír. Su comida, su bebida, su poder, sus riquezas, todo venía de Dios, pero no había agradecido al Señor. Daniel dijo: muy bien, esta es la escritura. Mene, Mene, Tekel, Uparsin. Esta es la interpretación. Mene, contó Dios tu reino y le ha puesto fin. Belsasar, es tu fin. Has pasado tu último día en esta tierra. Tekel, te pesaron en la balanza de Dios y te faltó. Peres, tu reino ha sido dividido y dado a los medas y a los persas. Y estando en el banquete, sin saberlo, los babilonios, el gran río Éufrates había sido cambiado de curso y el ejército medo-persa pasó sobre un río seco. Y esa noche, Babilonia cayó ante los medos y persas. Belsasar fue asesinado. Daniel permaneció y se volvió el primer ministro en el siguiente imperio. Ambos imperios lo respetaban por su sabiduría y su fe y su propósito y su devoción. Dios escribe en el muro de la nación esta noche. La palabra Mene también significa recordado. Dios hace memoria. Dios hace memoria de nuestros pecados. Dios ve nuestra pornografía. Él ve nuestras películas obscenas y Él ve las nuevas películas que van a salir burlándose de Jesucristo. Él ve nuestras mentiras, engaños y corrupción. Y va por toda la sociedad
Él lo ve todo. Y las Escrituras dicen, sepan que sus pecados los alcanzarán. Y hace memoria de algo más. No es muy tarde. Dios se recuerda de olvidarse. Y cuando cualquier grupo de personas o nación se arrepienten de sus pecados y regresan al Señor, Él perdona sus pecados y sana la tierra. Es la promesa del Señor. En segunda, dice, pesado fuiste en la balanza y fuiste hallado falto. Las Escrituras dicen, tú pesas el camino del justo. El Señor dice, las acciones yo las peso, todos los caminos del hombre son limpios a sus ojos, pero el Señor pesa a los espíritus. La nación, el mundo esta noche son pesados. Tú eres pesado en la balanza de Dios. Nuestros pecados son grandes a los ojos del Señor. Y hemos sido pesados en su balanza. Muchos líderes pensadores creen que la Escritura sigue en la pared y el juicio ya comenzó a pasar. Pero Dios nos pesa como individuos. ¿Por qué nos va a pesar? ¿Qué está del otro lado de la balanza? Verás, hay balanzas. Aquí estás tú y aquí está con lo que Dios te pesa. Primero, Él te pesa por los 10 mandamientos. ¿Cómo estás con los 10 mandamientos? No tendrás otros dioses delante de mí. No tomarás el nombre del Señor tu Dios en vano. No cometerás adulterio. No robarás. No mentirás. No matarás. Todo eso está en los 10 mandamientos. Y la Biblia dice que si ofendemos en un punto, somos culpables de todos. Si rompiste un mandamiento una vez en tu vida, es lo mismo que romperlos todos. Y dirás, claro, he roto al menos uno o dos. Entonces eres culpable de todos. Y es la razón por la que la Biblia dice que todos somos culpables. Por esa razón Jesús dijo, el que no tenga pecado, que tire la primera piedra a la mujer atrapada en adulterio. Ninguno de esos líderes religiosos pudo hacerlo, porque todos hemos pecado. Todos pecaron y están destituidos de la gloria de Dios y todos estamos bajo el juicio de Dios. No solo vamos a ser pesados por los 10 mandamientos, sino que seremos pesados por la ley del amor. Mateo 22, Jesús dijo, amarás al Señor tu Dios con todo tu corazón y con toda tu alma y con toda tu mente. Este es el primero y grande mandamiento, y el segundo es semejante, amarás a tu prójimo como a ti mismo. De estos 2 mandamientos, dijo Jesús, depende toda la ley y todos los profetas. Todo se resume en amor. ¿Amas al Señor tu Dios con todo tu corazón, con toda tu mente, con toda tu alma? ¿Y amas a tu prójimo? Tu prójimo es cualquiera con una necesidad. Jesús nos enseñó en la parábola del buen samaritano. Cualquiera que necesite ama a ese prójimo como te amas a ti. Es lo que Jesús dijo. Vamos a ser pesados por esa ley. En tercera, vamos a ser pesados por la persona de Jesucristo. La Biblia dice en el Salmo 89, porque ¿quién en los cielos se comparará al Señor? ¿Quién entre los hijos de los aposentados será semejante al Señor? Isaías dice, ¿a qué tendrán como igual a mí? ¿Y me harán igual o semejante o me compararán para ser como yo? Dios dice, sé santo porque yo soy santo. Si no sabes, Jesucristo fue el único hombre justo y el único hombre santo que ha vivido. Llamamos a algunos en India hombres santos. Pero Jesús fue el único santo de verdad en la historia. Y si no vivimos como Jesús, vivimos también como Jesús. Vamos a quedar cortos en los requerimientos de Dios. Y sus expectativas dirás, Billy, ¿quién en el mundo puede vivir como Jesús? Ninguna persona. Por eso es que todos debemos decir, soy pecador. Dios va a pesarnos con Cristo. Él va a pesarnos con los 10 mandamientos. Él va a pesarnos por la ley del amor. Pero también va a pesarte por tus obras.
esos pecados de omisión de los que no estabas consciente. En Mateo 25, Jesús nos recuerda: tuve hambre y no me diste de comer. Tuve sed y no me diste de beber. Fui forastero y no me acogiste. Estuve desnudo y no me cubriste. Estuve enfermo y en prisión y no viniste a verme. Pero las personas decían: Señor, ¿dónde te vimos desnudo y enfermo y en prisión y sediento? Él les contestó así: así como no lo hicieron con el más pequeño de ellos, no me lo hicieron a mí. Eso incluye a todas las personas de esta área. No hemos cumplido, y luego Jesús pronunció juicio. Dijo: los que son culpables del pecado de omisión deben ir al castigo eterno, pero los justos a la vida eterna. Dirás: Billy, me siento devastado. ¿Cómo podrá alguno pasar? No podemos. Jesús dijo en Apocalipsis 3: yo conozco sus obras, no eres frío ni caliente. Ojalá fueses frío o caliente. Pero por cuanto eres tibio, te vomitaré de mi boca, él dijo. Escucha, habrá muchas personas que no entrarán al cielo que tú crees que van allá. Y luego lo quinto, él va a pesarnos por nuestras oportunidades. Por nuestras oportunidades. A quien mucho se le da, mucho se le exige, dijo. Piensen en vivir en Estados Unidos, con todas sus ventajas. Una iglesia en casi cada esquina, una Biblia en casi todos los cuartos de hotel, millones de Biblias disponibles, el Evangelio en radio y televisión. Piensen en vivir aquí. Él va a juzgarnos por las oportunidades que tenemos. Piensen en la literatura cristiana que está disponible en librerías. ¡Y no lo aprovechamos! A quien mucho se le da, mucho se le exige. Dirás: Billy, incluso en eso yo no puedo hacerlo. No. Pero la gloria de todo esto es que hay un evangelio. Y el evangelio son buenas noticias para las personas que están sentadas aquí diciendo: bueno, soy culpable. La buena noticia es que Dios envió a su Hijo Jesucristo a la cruz a morir por ti. Y Dios tomó esos pecados tuyos y esas fallas tuyas y las puso en Cristo. Él se volvió pecado por nosotros. Él dijo: el justo y el íntegro irán al cielo. ¿Cómo voy a llegar a la justicia y la integridad por mí mismo cuando no tengo nada? Soy un pecador. No peso suficiente para ir al cielo. Pero en la cruz, Cristo proveyó justicia para mí. Él proveyó justicia para mí que yo no tengo. Soy aceptado esta noche por Dios, no porque haya sido bueno, o porque haya leído la Biblia, o porque haya predicado a multitudes de personas. Soy aceptado por Cristo. Soy aceptado en el amado por Él. Y ese es tu privilegio en este momento. Puedes apropiarte de lo que Cristo hizo en la cruz por ti ahora e irte de aquí con peso suficiente para ir al cielo, pesar suficiente para que tus pecados sean perdonados, pesar suficiente para vivir una nueva vida. Pesado has sido en la balanza de Dios y fuiste hallado falto. ¿Aún te falta? La última palabra aquí es suparsin, dividida. El reino está dividido. Dios dijo: Belsasar, te quitaré el reino de las manos. Estás acabado. El juicio llegó a ti y es muy tarde. Dios te dirá eso a ti. El juicio ha venido, es muy tarde. Conozco a personas que saben eso y lo aceptan y creen eso y simplemente bajan bailando al infierno.
Son como el ratón que fue atrapado y sigue olfateando el queso después de ser atrapado. Sigues probando la carnada del diablo. Y ya estás muerto. En cuanto concierne a la eternidad. Creo que esta cruzada se hizo en el tiempo justo. En la providencia de Dios, en el momento justo. En la historia de muchas de sus vidas. Las personas han orado por ti. Personas han trabajado. Personas han dado para hacer lo posible. Y ahora es tu momento con Dios de recibirlo en tu corazón. Y asegurarte que pesa suficiente. No, yo no estaré en el juicio. Pero no hay juicio para los que están en Cristo Jesús. No te veré ahí. El juicio que yo merecía lo tomó Jesucristo en la cruz. Y acepté lo que Él hizo, aunque parecía tonto y parecía algo ridículo. Para mí, cuando vine al frente esa noche y le dije sí a Cristo Jesús en frente de todos ustedes, lo hice. Voy a pedirte en un momento que te levantes de tu asiento y vengas al frente de esta plataforma y al venir digas, quiero a Cristo en mi corazón. Después de que vengas, voy a decirte unas palabras, haré una oración contigo y te daré literatura. Puedes volver luego con tus amigos. Pero no dejes pasar esta tarde hasta que le digas sí a Jesucristo. Porque verás, tal vez no haya otro momento como este. Este podría ser el último momento que tengas. Y ahora es el momento. Levántate y ven. Son cientos de personas que han venido esta semana, incluso miles. Ven a unírteles. Y di hoy, quiero que Cristo perdone mis pecados.

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1: Hermanitos, hermanitas, deténganse un momento y escuchen bien lo que vamos a revelar el día de hoy, porque este programa puede cambiar la vida de muchas personas que en este instante están sufriendo en silencio, personas que viven enfermas, desesperadas, abatidas y destruidas, sin saber que detrás de todo su sufrimiento existe una brujería trabajando lentamente sobre su cuerpo y sobre su espíritu. Hoy les habla quien nunca los abandona, su hermano, el internacional Abraham, acompañado de la maestra Venus y de mi hermano Ángel Gabriel, trabajando unidos con nuestra mesa espiritual, con nuestras chontas sagradas, nuestras espadas espirituales y nuestro conocimiento ancestral, heredado de generación en generación, hermanitos y hermanitas. Muchas personas viven enfermas durante años, van de hospital en hospital, de clínica en clínica, se realizan análisis de sangre, ecografías, radiografías, tomografías, exámenes del corazón, de los huesos, del estómago, de la cabeza, toman medicamentos, pastillas, inyecciones y tratamientos, pero aún así continúan empeorando. Y allí viene la gran pregunta: ¿por qué no mejoran? ¿Por qué el cuerpo sigue sufriendo? ¿Por qué la enfermedad continúa avanzando aunque los médicos no encuentren nada? Porque muchas veces, hermanitos, no es una enfermedad natural, es una brujería trabajada con maldad para destruir lentamente tu salud, tu fuerza y tu tranquilidad. Existen personas llenas de odio y de envidia que buscan brujos oscuros para enfermar a otros. Cogen fotografías, prendas usadas, cabellos, uñas, tierra de tus huellas y cualquier rastro personal. Luego llevan todo eso donde brujos y brujas que trabajan en la oscuridad. Allí comienzan los rituales, trabajan durante la noche en cementerios, quebradas, montes, lagunas oscuras, cruces de caminos y lugares abandonados. Preparan muñecos oscuros y los bautizan con tu nombre. Ese muñeco ya no es solamente un muñeco, para ellos eres tú. Y comienzan a clavar alfileres, clavan en la cabeza y comienzan los dolores fuertes, las migrañas, los mareos y el insomnio. Clavan en los brazos y aparece el dolor en los huesos, el cansancio y la debilidad. Clavan en las piernas y la persona comienza a perder fuerza, siente pesadez y dolor para caminar. Trabajan el pecho y aparece la angustia, el miedo, la opresión y la desesperación. Trabajan el estómago y llegan las náuseas, los dolores, el ardor y el malestar constante. Y hermanitos, poco a poco la persona comienza a apagarse. Se vuelve triste, melancólica, desesperada, siente que nadie la entiende, pierde fuerzas para vivir, pierde ganas de trabajar, pierde la alegría y muchas veces hasta piensa en quitarse la vida porque siente que no existe solución. Pero hoy quiero decirles algo, sí existe solución, porque nosotros estamos aquí para ayudarte, nosotros, la maestra Venus, tu hermano, el internacional Abraham y mi hermano Ángel Gabriel. Trabajamos espiritualmente para cortar toda brujería, toda enfermedad espiritual y toda mala energía que esté destruyendo tu vida. Nosotros realizamos ceremonias ancestrales de curación y liberación espiritual. Trabajamos con nuestras chontas sagradas y nuestras espadas espirituales, luchando contra toda oscuridad y cortando toda energía negativa pegada al cuerpo de la persona. Realizamos limpias con gallina colorada, con gallo negro, con cuy negro y cuy colorado, examinando espiritualmente todo el cuerpo enfermo para descubrir dónde está escondido el daño. Porque cuando realizamos nuestras limpias, hermanitos, el animal comienza a absorber la enfermedad espiritual y allí podemos descubrir lo que verdaderamente está afectando a la persona. Nosotros revisamos la cabeza, el pecho, los brazos, las piernas, la espalda y todo el cuerpo espiritualmente. Para encontrar la raíz del mal, trabajamos con humo sagrado, plantas ancestrales, agua florida, tabaco negro, velas espirituales, rezos herméticos y oraciones de liberación. Y cuando la brujería comienza a romperse, el cuerpo comienza nuevamente a reaccionar. La persona vuelve a dormir tranquila, vuelve a recuperar fuerzas, comienza nuevamente a caminar. La tristeza comienza a desaparecer y la esperanza vuelve nuevamente al corazón. Por eso hoy les digo, hermanitos y hermanitas, no sigan sufriendo en silencio. No permitan que la brujería destruya sus vidas, sus hogares y sus cuerpos. Si usted siente dolores extraños, enfermedades raras, desesperación, angustia, tristeza, miedo, cansancio extremo, y los médicos no encuentran solución, venga a nuestra mesa espiritual. Nosotros vamos a ayudarte. Vamos a luchar espiritualmente por tu salud, por tu tranquilidad y por tu liberación. 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
1: Hoy vamos a revelar algo que muchas personas viven en silencio y que muy pocos se atreven a contar. Hoy descubrirás cómo una simple fotografía que tú mismo regalaste, una prenda que dejaste olvidada, un cabello, una conversación o una confianza mal entregada puede convertirse en el inicio de una brujería silenciosa que lentamente comienza a destruir tu vida. Porque muchas veces, hermanitos, las personas entregan fotografías por cariño, por amistad, por amor o por confianza, sin imaginar que algún día esa misma fotografía terminará en las manos de un brujo o de una bruja. Y escúchenme bien, nunca subestimen el poder de un brujo o de una bruja, porque incluso el brujo más pequeño, incluso la bruja más sencilla, puede tener un poder asombroso cuando trabaja con paciencia y oscuridad. Por eso yo nunca recomiendo pelear, humillar o desafiar a un brujo o a una bruja, porque ellos muchas veces trabajan en silencio, no hablan, no amenazan, solamente esperan el momento correcto para comenzar una brujería lenta y peligrosa. Y cuando empiezan a trabajar, hermanitos, los síntomas llegan poco a poco, silenciosamente, sin que la persona se dé cuenta. Primero comienzan los sueños extraños, sueña cementerios, sueña sombras, sueñas serpientes, Sueñas personas muertas. Sueñas que alguien te llama. Sueñas que algo oscuro te persigue. Y al despertar sientes miedo, desesperación y cansancio. Porque muchas veces los sueños son el primer aviso espiritual de que una brujería está comenzando a trabajar sobre tu vida. Después comienzan los dolores. Dolores en la cabeza, presión en la frente, zumbidos en los oídos, dolor en el pecho, cansancio en las piernas, debilidad en los brazos, dolores en el estómago, angustia, tristeza, desesperación y miedo constante. Y lo más extraño es que muchas veces vas al médico, te realizan análisis, radiografías, ecografías, tomografías, exámenes de sangre, y no encuentran nada. Te dicen que aparentemente estás bien, pero tú sigues empeorando. Sigues sintiendo el cuerpo pesado, sigues sintiendo tristeza, sigues perdiendo fuerzas y poco a poco comienzas a sentir que algo raro está consumiendo tu vida. Hay personas que dejan de dormir tranquilas, otras sienten sombras dentro de sus casas, algunos sienten que alguien los observa, otros comienzan a discutir con toda su familia sin motivo y muchos empiezan a perderlo todo, trabajo, negocio, amor y tranquilidad, porque la brujería trabaja lentamente, silenciosamente, destruyendo poco a poco el cuerpo, la mente y el espíritu. Muchos brujos realizan trabajos utilizando tu fotografía, colocan tu imagen en altares oscuros, la rodean con velas negras, agujas, hilos y entierros. Otros escriben tu nombre completo detrás de la fotografía y comienzan a invocar oscuridad sobre tu vida. Y mientras tú continúas viviendo normalmente, ellos trabajan en silencio esperando que la enfermedad y la desesperación avancen. Pero hoy quiero decirte algo importante, hermanito, hermanita, no tengas miedo, porque así como existe la oscuridad, también existe la luz. Nosotros estamos aquí para ayudarte. Yo, tu hermano, el internacional Abraham, junto a la maestra Venus, y mi hermano Ángel Gabriel, trabajamos con nuestras artes ancestrales, nuestras chontas sagradas y nuestras espadas espirituales para cortar toda brujería y toda mala energía. Nosotros realizamos limpias espirituales profundas. Trabajamos con gallina colorada, gallo negro, cuy negro y cuy colorado, examinando espiritualmente todo el cuerpo de la persona enferma. Realizamos ceremonias de liberación y protección espiritual para romper toda oscuridad y devolver nuevamente la tranquilidad a la persona afectada, porque cuando la brujería comienza a romperse, los sueños oscuros desaparecen. El cuerpo comienza a sentirse más liviano, vuelve la tranquilidad, vuelve la paz y vuelve nuevamente la esperanza. Por eso hoy les digo, hermanitos y hermanitas, no esperen tocar fondo para buscar ayuda. Si sienten síntomas extraños, si sienten miedo constante, si sueñan cosas oscuras, si sienten que su vida cambió de repente, vengan a nuestra mesa espiritual. Nosotros vamos a ayudarte. Vamos a luchar espiritualmente por tu salud, por tu tranquilidad y por tu liberación. 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
1: Y así, hermanitos y hermanitas, vamos llegando al final de este gran programa espiritual, El Tribunal de su Destino, agradeciendo profundamente a todos ustedes por acompañarnos y por confiar siempre en nuestra mesa espiritual de protección, curación y florecimiento. Queremos despedirnos enviando bendiciones especiales para todos nuestros hermanitos de Mochumí, Moché, Moche Antiguo, Pueblo Viejo y La Raya. También enviamos un fuerte abrazo espiritual para nuestros hermanos de San Juan, El Imperial, Las Delicias, El Carmen y La Huaca. Bendiciones para nuestros hermanitos de El Tambo, La Campiña, La Florida, San Isidro y Santa Rosa. Un saludo muy especial para nuestros hermanos de La Esperanza, La Unión, La Laguna, El Recreo y La Providencia. También enviamos bendiciones a todos nuestros hermanitos de El Vergel, La Primavera, San Pedro, La Capilla y El Molino. Un fuerte abrazo espiritual para nuestros hermanos de La Rinconada, La Banda, Santa Clara, Vista Alegre y El Rosario. Y finalmente, bendiciones para nuestros hermanitos de La Huerta, Las Flores, El Sauce, La Palma, Santa Elena y El Porvenir. 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Que Dios bendiga sus hogares, sus trabajos y sus familias, y que la Virgen Santísima derrame su bendición, su protección y su manto sagrado sobre todos y en cada uno de ustedes, llenando sus vidas de salud, abundancia, tranquilidad y esperanza. Permiso.
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4: Gracias por hoy. Volvemos a encontrarnos en próxima cita. Permiso.

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desde temprano a esa hora, porque sigue esa programación en esos instantes ahí en el trabajo, en casa. Buenos días a las amas de casa, los amigos que están ahí en casita, los amigos que están trabajando.

0: buenos días, Caserío Tabacal. Para la señorita Julia y la señora Berta Mondalbán Pinglo, que el día de hoy, que suene ese Vive el Santo. El día de hoy está cumpliendo un año más de vida en este importante día, sábado 23 de mayo. Para la señorita Julia y la señora Berta Montalbán Pinglo, buenos días para ellas. Ahí escuchando Radio Santa Fe a esta hora. Vamos a iniciar esta programación de saludos musicales. Estas felicitaciones por el día de su cumpleaños. Vamos a saludarla con dedicatorias, con felicitaciones, con canciones, con mensajes de toda la familia, que les desea un feliz cumpleaños en este sábado 23 de mayo. Que Dios las bendiga siempre, las proteja con salud y vida, y que se venga muchos años más. Hoy un día muy especial para ellas, para celebrar ahí en familia. Ahí en Caserío Tabacal, una gran fiesta el día de hoy. Ahí con toda la familia presente, con bombos y platillos. Así que buenos días para la señorita Julia y la señora Berta Mondalbán Pinglo. Por ahí en casa ya recibiendo los abrazos de feliz cumpleaños.
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0: Claro que sí, muchas felicitaciones para ellas. Vamos a iniciar esta programación de saludos musicales a esta hora. Así que bienvenidos los amigos de Caserío Tabacal de Tucumán. Así iniciamos, así arrancamos este sábado, 8 de la mañana con 19 minutos la hora. Así suena la primera dedicatoria para la señorita Julia y la señora Berta Mondalbán Pinglo. Hoy celebran su cumpleaños. Una velita más a la torta. Buenos días, bienvenidos. El primer saludo viene

favor, y de parte de la señorita, la señora Marleni Valdera, su club, hoy presente el sonido Guaramix y la osita Lulú para armonizar la fiesta ahí en casa, ¿eh? En el cumpleaños de la señorita Julia y la señora Berta Montalbán Pinglo. Esta primera dedicatoria, el cumpleaños feliz con Daniel Calderón. Buenos días, caserío Tabacal, buenos días. Para la señorita Julia y la señora Berta Montalbán Pinglo. Así le canta a la familia. Buenos días, 8 de la mañana con 21 minutos la hora.

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2: Que Dios la bendiga y que derrame muchas bendiciones y muchos años más de vida para la señorita Julia y la señora Berta Montalbán Pinglo.
3: Sería bueno que apagase la luz, hombre. Oye, primito.
2: Hoy una gran fiesta en Caserío Tabacal.
4: Llanto, compadre. No,
2: oye, presente aguanta, los amigos de Sonido Guaramix y la Osita Lulú para armonizar la fiesta. Ahí en el santo de la señorita Julia y la señora Berta Montalbán Pinglo en Caserío Tabacal.
3: Pensarte, si hoy día lo elenteaba el hombre en el mercado
2: mayorista. La felicitamos con esa bonita serenata criolla.
3: Ha venido hasta con dos sobrinos para que
2: esa dedicatoria.
3: Entonces arrancamos, estamos listos. Arrancamos con la chola.
2: Un saludo de parte de toda la familia a esa hora.
5: Feliz te recibe el año.
2: Un saludo de parte de su hermano Juan Montalbán Pinglo y la señora Marlene Valdera Suclupe. Y toda la familia hoy presente. Ahí para celebrar el cumpleaños de la señorita Julia y la señora Berta Montalbán Pinglo.
6: Que viva el santo.
5: Que ya las 12 han marcado.

0: ¡Abran!
1: Mire, causa, ya abrieron la puerta.
2: Pasemos ya, entonces todos. Pasemos todos. Señora, buenas noches. Feliz día, feliz día, feliz día, señora.
0: Adelante, señores. Bonita serenata. A ver, un aplauso a Daniel Santos. ¡Atención, por ahí, ahí! Oye, muy bonito.
3: Pase un, uno por uno que vaya entrando.
4: En qué orden, sorpresa, pase. Qué sorpresa.
0: ¡Que viva el Santos! ¡Sí! ¡Y vamos a bailar!
5: ¡Con! 8 de la mañana con 29 minutos, la hora 8 y 29. Siguen las dedicatorias. Las bonitas dedicatorias, ¿sabes? Para que disfrute ahí la señora Berta Montalbán Pinglo y la señorita Julia. Hoy celebra su fiesta, hoy bailan, gozan y con esas dedicatorias. Con esas dedicatorias las saludamos a esa hora en Radio Santa Fe, ¿eh?

Julia y la señora Berta Montalbán Pinglo como protagonistas en el día de su cumpleaños, el día de su santo, en este sábado 23 de mayo. Presente los amigos de Sonido

Bueno, vamos a las 8 de la mañana, 8 de la mañana, 41 minutos, 8:41. ¿Cómo están? Buenos días para todos y bienvenidos, muy bien. Buenos días para todos, amigos, y bienvenidos. Bueno, que Dios los bendiga a todos y cada uno de ustedes en esta oportunidad. Gracias porque Dios me permite hoy nuevamente estar en contacto con ustedes. Que Dios me la bendiga a esta hora de la mañana, señoras, caballeros, damas, a todos quienes ya empezaron de repente una nueva rutina de trabajo, de negocios. En verdad que Dios los bendiga y nada, bienvenido como siempre. Que Dios siga abriendo puertas, que Dios siga bendiciendo su matrimonio, sus hijos. Dios bendiga hoy su fiesta que va a celebrar, que Dios consolide su amor, su supremacía, de su grande amor, de su espíritu, de su comunión, de su espíritu, sobre todo en todas las familias de la fe y a los que no también, por cierto, porque nadie tiene derecho a juzgar, sino solamente Dios. Así que saludo para todos, amigos, y bienvenidos a esta nueva historia. Hoy es sábado ya 23 de mayo. Muy bien, estamos en Caserío Tabacalco. Saludos para la señorita Julia y para la señora Berta Montalvo Pinglo. Hoy sábado 23 de mayo, están de cumpleaños. Saludos a esta hora. Sonido Guaramix dice presente. La osita Lulú, detalles con amor. Ay, ay, ay, qué bonito, así que saludos, ¿eh? De parte de su hermano Juan de Montalbán Piño y a nombre de Marlene y Valdera, su club. El Mix Sol y Medio, los Titanes de Monsefú. Hola, hola, bienvenidos.

Estamos en Caserío Tabacano, saludando a la señorita Julia y a la señora Berta Motelman de Pinglo. Hoy día están de onomásico, así que hoy día vamos a repetir plato el día de hoy, ¿eh? Uno el platito por Julia, otro por la señora Berta Montalbán Pinglo. Eso está bueno. Saludos por acá de parte de sus queridos hermanos. De su hermana, de parte de la señora María Montalbán Pinglo, de su hermano político Pedrito Valdera Morante. El Miss Amor, Amor Son del Duque. A las 10 viene el saludito para la señora María Ser. Hoy cumple 50 años, ¿eh? Va a ser a lo grande la fiesta. Vienen los mariachis de la Mayeque para

siguen los saludos para la señorita Julia y para la señora Berta Montalbán Pinglo. Ambos hoy día celebran su cumpleaños el día de hoy. Que Dios lo bendiga. Saludos de parte de su hermana María Montalbán Pinglo, de su hermano político Pedrito Valdera.

Caserío Tabacal para la señorita Julia y la señora Berta Montalbán Pinglo. Hoy son 23, cumplen años, así que viva la doña del santo. Viva Julia, viva la señora Berta también. Bueno, para ello, de parte de Sonora María Montalbán Pinglo y a nombre de Pedrito Valdera Morante. El mix de un Rosaura. Más adelante viene el solito para la señora María Esther en Tucumán, en la avenida Federico Villarreal. Hoy cumple 50 años, va a celebrar a los grandes con Estéreo Cumbia y mariachi también, ¿no? Ahí está su baro, ¿eh? Yo digo yo, su portachón es José Manuel. Buena semana, está preparando el cumpleaños, ¿no? ¿Eh?

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Felicidades y una canción de hoy para la señorita Julia y para la señora Alberto Montalbán Pinglo. Hoy, 23 de mayo, están cumpliendo un añito más de vida. Salud para ellos. De parte de sus hermanos jóvenes, a nombre de Pablito Montalbán y a nombre de Edgar Montalbán Pinglo.

0: Hola, son las 9 de la mañana, 16 minutos, 9 con 16.
1: ¡Salud! Amiga Ariana González, brindemos.
0: Felicidades, hay una canción para Julia, la señorita Julia, y para la señora Berta Montalbán Pinglo, hoy 23, están de onomástico.
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0: De parte de sus hermanos jóvenes, a nombre de Pablito Montalbán y a nombre de Edgar Montalbán Pinglo. El mix en recuerdo, Bella Luz.

Seguimos el día de hoy con esa tendencia de los saludos para la señorita Julia y para Berta Montalbán Pinglo por su nomásico de hoy, 23 de mayo. Sonido Guaraní presente hoy, Osita Lulú y Detalles con Amor, dice por acá. Saludos para ellos de parte de su querida sobrina Carla, de Daniela, también de Cris, a nombre de Caterini Valdera Montalbán, a nombre de Jaira, también de Harumi Montalbán Valdera. El mix me voy, te necesito. Aquí está la única.

0: Seguimos el día de hoy con saludito para la señorita Julia y para Berta Montalbán Pinglo, son hermanas, a hoy día 23. Ay, ay, ay. Hacer una fiesta a los grandes, grande, torta, piñata, mariachi también. Saludos para ellas en nombre de sus queridos sobrinos. De sobrina Carlita, Daniela, de Cris, de Caterina y Valdera Montalbán, también de Jaira, de Harumi, Montalbán, Valdera. Ahí están las sobrinas que van a llevar un montón de regalos, ¿eh?
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0: Son del Duque, mis perdidos.

Seguimos el día de hoy con la señorita Julia y la señora Berta, que el día de hoy es amigo básico. Para la guapa Julia y para la señora Berta Montalbán Pinglo, hoy 23, viva el dueño de Santo, viva la señorita Julia y viva la señora Berta también. Solo parte de su querida sobrina de Carlita, de Daniela, nombre es Cris, también de Caterina y Valdera Montalbán. Asimismo, de parte de Jaira, de Jarumita, de Montalbán, Valdera. Es San Iván, acábame. 9:38, ya vino solo para la señora María Ser. Hoy cumple 50 años.

siguen los saludos ya en la parte final para la señorita Julia y para la señora Berta Montalbán. Vínculo, ellos están de oromástico, solo para ellos, de parte de sus queridos sobrinos. De parte del sobrino de Frank, a nombre de Junior Montalbán Valdera, también de Wilder, a nombre del gran David, a nombre de Anthony, también de Luis y también de Manuelito. Armonía 10, cuando florezca el...

0: Estamos en Caserío Tabacán, saludando siempre a la solita guapísima y hermosa Julia y también a la señora Berta Motelman Pinglón.
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0: Con todo cariño, más saludito parte de su sobrino, de Fran, de Junior, Montalbán Valdera, también de Wilder, de David, a nombre de Antonio, de Luis y también de Manuel.
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0: Hermanos, aquí ven mis boleros.

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1: Saludos, querido sobrino de Frank, a nombre de Junior, Montalbán Valdera, también de Wilder, a nombre de David, también de Anthony, a nombre de Luis y también de Manuelito. Todos ellos se van llevando muchos regalos el día de hoy. Y a disfrutar hoy con la dueña de Los Santos, Julia y la señora Berta.

Caserío Tabacal para usted, guapísima y linda Julia, y también a señora Berta Montalbán. Hoy día el 23, ¿eh? Qué sorpresa el día hoy, Dos mujeres lindas, hermosas, que Dios me la bendiga siempre, sobrino, le saludan. A nombre de Dylan, también de Alesia, de Dani, a nombre de Romina, de Antonella y también de Eitan, con esta canción, la Fidelina. Fidelina, Fidelina. Viva Julia, viva Julia.

Último 7 solitos ya para Julia y para Cero Berta. Tú con mi canción, Sabacán. Ya venía con solo para Cero María Esther. Hoy cumple 50 años también. Señorita Julia y señora Berta, felicidades para usted de parte de sus sobrinos. De parte de sobrinos, niños, de parte de Dylan, de Alesia, a nombre de Dani, también de Romina, de Antonella, a nombre de Eitan. El mismo Chapis Group.

Será para el señor Santos Flores. Ahí en Lima, saludito para José Flores también. 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

10 de la mañana, ya 000 minutos. Estamos en el caserío Tabacal de Caserío Tabacal. Así que los saludos para la señorita La Guapa Julia y también para la señora Berta Motelman Pinglo. Hoy 23 están de cumpleaños. Salud de parte de su prima Blanca Sandoval Pinglo. El Miss Colegiala.

10 de la mañana con 6 minutos, 16 la hora en todo el Perú. Estamos el día de hoy saludando a Julia y a Lancero Berta Montalbán Pinglo. Hoy día celebran su cumpleaños a lo grande, sonido Guaramix. Torta piñata también, mariachi también. Es su prima Blanca Sandoval Pinglo. Angelo Salsa.

Así que los saludos del día hoy con mucho cariño siempre para Cita Julia y también para la señora Berta Montalbán, que el día de hoy están de cumpleaños. Tú come caserío Tabacal. De su hermano Juan Montalbán y de parte de María.

Son las 10 de la mañana, 10 y 14 minutos. Seguimos. El día de hoy cumpleaños de la señorita Julia y la señora Berta Montalbán. Caserío Tabacal se viene abajo hoy. Felicidades, ¿eh? Felicidades para ti, Julia, y honor para la señora Berta de sus hermanos. Juancito Montalbán, de María Montalbán, de Edgar, a nombre de Pablito Montalbán Pinglo.

Oigan, estamos ya en la parte final de los cerritos para el... Bueno, la señorita Julia y para la señora Berta Montalbán en Casería Tabacal. Hoy están de lo mástico. Les saludo a sus queridos hermanos, que les sea lo mejor en este hermoso día. Hoy, 23 de mayo, sus hermanos Juan Montalbán, María Montalbán, Edgar y al nombre de Pablito Montalbán Pinglo. Esto se llama Unita Más. Enseguida estoy con saludo para la señora María Esther Santa María. Hoy,

Un hito más. Saludos para Julia y la señora Berta Montalbán, Caserío Tabacal. Hoy están de onomástico. Que Dios me la bendiga, señorita Julia y la señora Berta, que Dios me la bendiga. Saludos de parte de sus hermanos Juan Montalbán, María Montalbán, Edgar y Alonso.

0: Señorita Julia, muchísimas gracias, señora Berta, muchas gracias.
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0: Gracias, que Dios me la bendiga. Saludo final para usted en esta oportunidad, Julia y señora Berta.
2: Salud, amiga Ariana González, brindemos.
0: Que Dios lo bendiga, muchas gracias. Salud final de parte de sus queridos hermanos, que la quieren mucho en el día de hoy.
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0: Se va ella, ¿no? Ya con muchos regalos, sobre todo llevando patito, llevando que el peregüey también para mañana, el segundo día. Así que guapísima Julia, disfrútalo. Señora Berta, disfruta ese día. Su hermano Juancito Montalbán, María Montalbán, Edgar y Pablito Montalbán Pinglo. Último saludo, aquí están mis recuerdos, La Bella Luz. Gracias, que tenga muy buenos días, saludos, ¿eh? Con fe y esperanza viene José Flores pronto a la alcaldía de Tucumán.

0: 10 de la mañana con 34 minutos. Muy bien, ahora sí.
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0: Hola, ahora sí vamos a ir, empezar ya los saludos a esta hora de la mañana. En Tucumán y la avenida Federico Villarreal, Tucumán y la avenida Federico Villarreal.
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0: Vamos a saludar exactamente a una gran hija de Dios, una gran madre, gran esposa. Por cierto, la señora María Esther, Santa María de Sandoval. Señora María Esther, ¿qué tal? ¿Cómo están? Buenos días para usted, en nombre de su querido esposo José Manuel, a nombre de sus hijos, de José Manuel, de su esposo José Manuel, de parte de sus hijos, de parte de Luis Fernando, soltero, de Víctor Manuel, de Giancarlo soltero también, de Cristian Joel de Sandoval, el más chiquitito de la casa. Así que saludos y felicidades, señora María Esther, por este 50 años el día hoy, ¿no? Una fiesta muy bonita, una fiesta que le prepara a su querido esposo, el señor José Manuel, su querido hijo y toda la familia. Así que a pasar bonito esta gran aventura también, que Dios le multiplique los años de vida, que Dios le haga pasar un momento maravilloso en este día tan profundo, este maravilloso día, por cierto, de sus 50 abriles. Que Dios lo bendiga, señora María Esther, feliz 50 años, empezamos ya los saludos. De parte de su esposo, el amor de toda su vida, José Manuel Sandoval Riojas. Que vive el 23 de mayo, señora María Esther, que vive a los 50 años.

Ya estamos en las 10 de la mañana, 38 minutos en Tucumán, en la avenida Federico Villarreal. Oye, son los 50 añitos de la señora María Esther, Santa María Sandoval. Muchas bendiciones, mucho para bien. Es el día hoy, que la pase bonito hoy, al lado de toda la familia. Feliz 50 años, señora María Esther, de parte de su querido esposo, José Manuel Sandoval Riojas. Saludos para Fernando, la señora Asunción, ¿no? Hoy no se pierden este cumpleaños.

10:45. Que vienen los 50 añitos de María Esther. Saludos. José Flores. Tiene bajo 7 llaves todos los proyectos para tu comer. Y viene pronto. Feliz 50 años, aquí tú con la señora María Esther, Santa María de Sandoval. Una fiesta muy bonita, prepara a su esposo, queridos hijos. Saludos de parte de su querido esposo, José Manuel Sandoval Riojas. El Mix Suspiros. El aporte de Daval presente el día de hoy. Con exaltación, la señora María. Hoy presente también.

Solamente de 5 minutos, llegamos ya a las 11 de la mañana. Seguimos. A la dueña de los 50 añitos, la señora María Esther. Tú comes la avenida Federico Villarreal. Hoy celebra 50 años de vida. De parte del amor de su vida, su esposo José Manuel Sandoval Riojas. Tú me amas, Marco Sacramento.

0: Qué lindo. 11 de la mañana, 00 minutos. Seguimos. Solo para hacer a Betty la mía que el día de hoy vende sus achipollos, sus ricas hamburguesas. En la esquina de los Ingas y Victoria, ahí está, ¿no? 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Te quiero, te amaré siempre. Sí, feliz 50 años, Cero María Cerro. Sí. Esta canción de parte del amor de su vida, su esposo José Manuel Sandoval Riojas.
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0: De aporte de Alba Gilberto y la señora Carmen Rosa.

0: Se lo para Don Santos Flores, a Estero en Lima, Perú, gracias, Don Santos Flores, Barrayán, un saludo para él, gracias, 11 de la mañana, 3 minutos, seguimos el día de hoy con todos los saluditos para la señora María Esther Santa María de Sandoval. Hoy día celebra sus 50 años de vida.
1: ¡Sí! ¡El Santo! ¡Que viva!
0: Saludos de parte de su negrito ingrato, de parte de José Manuel Sandoval Riojas. Negrito ingrato, aquí está Corazón Serrano.

0: 11 de la mañana con 6 minutos, 11 y 6. Estamos en Tucumán, en la avenida Federico Villarreal, saludando a la señora María Esther, feliz 50 años. Hoy una fiesta linda, hermosa para ella, de parte de su esposo. Sus hijos que hoy se reúnen con toda la familia.
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0: Felicidades, señora María Esther, de parte de su hijo, el joven, a nombre de Luis Fernando Sandoval, Santa María. Madre.

0: Qué bonito, qué bonito. Gracias por todo. Oye, los 50 añitos de la señora María Esther. Saludos, que Dios me la bendiga siempre.
1: Con mucho cariño para todas las madres del mundo. En especial para mi querida madrecita Esther Pazapera Pérez.
0: Feliz 50 años, María, señora María Esther. Con todo cariño de parte de su querido hijo, el hombre joven Luis Fernando Sandoval, Santa María. Madrecita de mi vida.

Son las 11 de la mañana con 16 minutos. Estuvo en la avenida Federico Villarreal y estamos saludando a la señora María Esther de Santa María de Sandoval. Hoy celebra sus 50 años. De parte de su hijo, el joven, al nombre de Luis Fernando Sandoval de Santa María.

Seguimos con mucha humildad en esta hora de la mañana, por cierto, el sábado fin de semana. 23 de mayo cumple 50 añitos la señora María Esther, saludo para ella con tanto cariño. De parte de su hijo, el joven, el soltero, Luis Fernando Sandoval Santa María.

Son las 11 de la mañana ya, 11:30. Feliz 50 años, señora María Esther, que la pase bonito, que Dios lo bendiga en este hermoso día. Hoy, aló toda la familia. Saludos de parte de sus queridos hijos. El hijo Víctor Manuel, Sandoval, Santa María, Seca Política, la señora Camila Geraldine, Fachín Bravo, también de su nieto, el bebito de parte de Eitan Manuel, Sandoval Fachín.

Bendiciones, de hecho, a esta hora de la mañana para la señora María Esther, 50 añitos el día de hoy. En Tucumán, la avenida Federico Villarreal. Muchas bendiciones para ella, de parte de su hijo Víctor Manuel Sandoval, Santa María. De parte de su hija política, Camila Geraldine Fachín Bravo. De parte de su nieto, el bebito, de parte de Eitan Manuel Sandoval Fachín. En la vocalización de Dina.

0: 11:43 minutos. Saludos para mi esposa Rosita Magali. Saludos ahí para Maricielo, María Los Ángeles, Camila, Eladio Junior también.
1: Así se goza, Alejandro.
0: 11:43. Saludos a esa hora de la mañana, toda la gran familia. Saludos. Estamos en Tucumán, en la avenida Federico Villarreal, saludando siempre a la señora María Esther. Hoy día celebra 50 años de vida. Hoy se reúne toda la familia por casita. Saludos, ¿eh? Estéreo Cumbia, mariachi también. Rica torta, piñata. Saludos parte de sus queridos hijos que desean lo mejor. Víctor Manuel, Sandoval, Santa María, su hija política. Camila Geraldine, Fachín Bravo, y también de su nieto. El bebito de parte de Eitan Manuel Sandoval Fachín.

¡Qué bonito! O sea que se prepara la doña que salta el día hoy para bailar toda esta musiquita, ¿verdad? Hoy es alegría, hoy es gozo, hoy es parrandera. Hoy es día de juerga, hoy es día del 23 de mayo. Hoy es el día de los 50 años, señora María Ser. Saludos para Fernando Lacero Asunciona también. Faltan 10 minutos, llegamos a las 12. De parte de su querido hijo Víctor Manuel Sandoval Santa María, Ciudad Política. De Camila Geraldine Fachín Bravo, también de su nieto, el bebito de Eitan Manuel Sandoval Fachín. Salud por los 50 añitos, salud.

0: Transporte Vidaurri con el Samu Vidaurri. Mi saludo, gracias, ¿eh? Vasito Montalbano, será Nati también. Provecho por ahí, ¿eh? Saludos para Sera Noelia también.
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0: Y su Noelia chiquito también.

Que Dios la bendiga, señora María Esther. Muchas felicidades el día de hoy aquí en Radio Santander. Felicidad y una canción de parte de sus queridos hijos. Del joven Ana María Carlos Sandoval Santa María, también del hijito del niño de Cristian Joel Sandoval. En la voz de Rubén Díaz, madrecita.

0: Qué bonito, qué bonito. Gracias por todo. Felicidades y una canción para la señora María Esther en este día tan importante, 50 años. Saludos de parte de su hijo, el joven, al nombre de Giancarlo Sandoval Santa María, de su hijo, el niño también, de Cristian Joel Sandoval. El mix No Escupas al Cielo. Bueno, ya Carlos.
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0: 12 con 15 minutos, 12, 15 la hora. El día de hoy son los 50 añitos de la Cielo María Estero Santa María de Sandoval. Aquí tú con la avenida Federico Piga Real. Hoy celebración a los grandes, ¿eh? Estéreo Cumbia el día de hoy.
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0: Mariachi, torta, piñata el día de hoy. Saludos de parte de Sigo, el joven Giancarlo Sandoval de Santa María. De Sigo, el hijito de Cristian Joel Sandoval.
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0: El mixto amor fue una mentira.
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0: Mateo Palomares.

0: 12:25, 12:25. Hoy es el embotellamiento, hoy es el embotellamiento.
1: Carricolores.
0: Hoy es el saludo. Hoy es ella. A bailar, por favor, vamos a bailar.
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0: Hoy es el día de darle con la punta, chango con el taco, maestro, ¿sí o no, don Exaltación? Felicidades, y una canción para la señora María Esther. Hoy día celebra los 50 añitos. De parte de su querido padre, desde el cielo, don Pedro Santa María y Micaela y Noyan Suyo. El boleto.

12:28, Felicia y una canción, se llama María Esther, que la pase bonito el día de hoy. Grande, felicidades, 50 añitos de parte de sus queridos papitos desde el cielo, don Pedro de Santa María, Micaela y Noyan Suyo.

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1: ¿Qué tal, amables oyentes? Que el Altísimo Dios Padre Celestial, Rey del Universo, derrame sus bendiciones en cada uno de sus hogares, que a esta hora sintonizan nuestro programa de salud y bienestar familiar. 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Por ello, nosotros debemos de consumir frutas, verduras, menestras, cereales, para tener una mejor calidad de vida. La mala combinación de alimentos es la causa fundamental, la causa principal de muchas enfermedades. Amables oyentes, es por eso que muchos de nosotros no sabemos almorzar. Comemos solamente para matar el hambre, para aplacar esas ganas de comer. ¿Te gusta comer rico, agradable, bien sazonado, bien condimentado, con harto ají? Pero no te has preguntado qué clase de alimentos estás consumiendo en tu menú diario, en tu desayuno, en tu almuerzo, en tu cena. Mis queridos amigos, son muchas las personas que piensan que la gordura es salud. Señores, hoy en la actualidad, el estar gordo no quiere decir que estamos sanos. La gordura es una enfermedad que se llama la obesidad, que está matando a muchas personas en todo el mundo. Hoy, ¿cuántas personas sufren con el problema del colesterol elevado, los triglicéridos? Sufren con la diabetes tipo 2, sufren con la diabetes hereditaria, sufren con una mala irrigación sanguínea, otros sufren con la presión alta, otros ya sufren con problemas cardíacos, punzadas al corazón, y es debido al exceso de grasa acumulado en el sistema coronario. ¿Cuántas personas abusan de las carnes rojas? Muchos de ellos terminan con esta terrible enfermedad llamada la diabetes, que es una enfermedad muy triste y muy peligrosa, porque hay personas que terminan en la sala de un hospital dializándose y perdiendo la vista, porque esta enfermedad ataca las vistas y ataca a los riñones. Señores, hoy en día se habla de muchas enfermedades crónicas, degenerativas, y muchos no pueden curarse. Señores, escuchen muy bien, los seres humanos estamos acostumbrados a calmar el dolor, mas no a curar una enfermedad. Muchos tomamos un calmante, un tranquilizante, una pastilla, se aplican una ampolla para sosegar y calmar el dolor. Hoy en día, ¿cuántas boticas, farmacias, clínicas, hospitales están llenas de gente buscando un calmante, una pastilla, y muchos realizándose una operación? ¿Para qué? Para calmar el dolor que padecen en estos momentos. Pero muy pocos buscan un tratamiento adecuado para combatir dicha enfermedad. Queridos hermanos, la prevención es mucho mejor que la curación. Hay que prevenir antes que lamentar, dice un dicho. 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Saber el motivo, la raíz, donde se está incubando dicha enfermedad. Y recuerden que hay enfermedades que no causan síntomas, ni dolor, ni molestias. Y esas son las más peligrosas y las más mortales, como el cáncer, que causan la muerte. La diabetes tampoco causa dolor, enfermedades silenciosas que son muy peligrosas. 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

0: Una de la tarde con 7 minutos, 1:07, bienvenidos.
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0: El día de hoy son los 50 añitos de la señora María Esther, aquí en Tucumán, en la avenida Federico Villarreal. Dios te bendiga, señores, Dios lo bendiga siempre.
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0: De parte de su querido Hola. Padre político, don Exaltación Sandoval Santa María, la señora María Rioja Chocoña. Marinera de Grupo Azul. Oye, serio, cumbia.

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han sido mucho más que amables con nosotros. ¡Nos vamos! ¡Hasta la próxima! Gracias a mi gente linda de Monsefú, Chiclayo, Perú, en nombre del Grupo Azul.

qué bueno, qué bueno, qué bueno. Saludos y felicidades para Cielo María Ser. Hoy día que vive el 23. Sobre parte de su querido padre político, don Exaltación Sandoval Santa María, la señora María, en Rioja, Chomoña. Dedicándole esta versión musical, el mix colegial. Hoy es serio cumbia para la doña de Santos, 50 abril, es la señora María Cerro.

Una de la tarde con 20 minutos, 1:20, la hora en todo el Perú. Buen provecho, buen almuerzo por ahí, buen provecho. 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Saludos para José Flores, candidato firme a la alcaldía. Tú come, viene pronto, viene pronto, ¿eh? Para Don Santo Flores, César Flores, para Hernán Flores, la señora Carla Valladolid también. La gente de Consorcio Flores, saludos, ¿eh? Continuamos minimizando los saludos musicales el día de hoy para la señora María Esther. Hoy 50 años el día de hoy, Estéreo Cumbia. Saludos parte de sus hermanos, de parte de Ricardina Santa María y Noñán, y a nombre de su hermano político Ángel Siesquén Santa María. El mis suspiros. Saludos para Fernando Lacero Asunción. O sea, Gilberto, la señora Carmen

Una de la tarde, la 1:30, 1:30, seguimos. Tengo mi en la avenida Federico Villarreal, estamos saludando a la señora María Esther Santa María, hoy 50 años. De parte de su hermana Ricardina Santa María, ¿no? Ya su hermano político Ángel Siesquén Santa María. El mujeriego. Saludos para Diosito y para la señora Nadie. Y para la princesota y para Bianca y también para Aitanita.

Buen provecho con el almuerzo, buen provecho, ¿eh? Pero para Cristian Omar, se quema con los cinco mandamientos.

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Seguimos el día de hoy saludando siempre a la señora María Esther, 50 años hoy. De sus hermanas políticos, su hermano político José Gilberto, Damián Valdera, de Carmen Rosa, Sandoval, Río Casu. Sobrino de Lenny, a nombre de Eric Joselito, de Rosita Mirelli. Y de la niña, de parte de Jimena Xiomara.

saludo para José La Rosa y Andrito Maravilla y Fanupe Barrio Nuevo, para Johan Ventura también, el Correcaminos. Y un saludo para José Flores, que mantiene bajo siete llaves todo su proyecto ambicioso para Tuco. Bueno, José Flores, saludos. Continuamos el día de hoy con los saluditos siempre para Ciro María Ester, hoy 50 años. Su hermano político, José Gilberto Damián Bandera, de Carmen Rosa Sandoval, Riojas. Sobrino de Lenny, de Eric Joselito, también de Rosita Mirelli. Y a nombre de la niña Jimena Xiomarita, Damián Sandoval.

Solo 20 minutos, digamos ya a las 2 de la tarde, 20 minutos para las 2. Saludos para mi esposa, Rosita Magali, para Mari Cielo, la más angelita. Para Camila, saludos para María Los Ángeles, para Diego y para Eladio Junior. Sigue los saludos para la señora María Esther, feliz 50 años, señora María Esther. De parte de su cuñado José Gilberto, Domián Bandera, Carmen Rosa, Sandoval Riojas, sobrino de parte de Lenny, a nombre de Eri Joselito, de Rosita también, de la niña Jimenita Xiomara, Damiana Sandoval, la gente de aporte de Abad.

0: qué bonito, gracias, ¿eh?
1: A la potranca tierna.
0: Seguimos el de hoy, saludando siempre a la señora María Esther, 50 añitos el de hoy, aquí en Tucum y la avenida Federico Villarreal. Hoy es la juerga, hoy es el bailecito, hoy es el día, salud por el 23, hoy es el día, salud por la señora Esther, salud por los 50 años, ¿sí? Ahí está su suegro en exaltación, ¿eh? Viene con la mamá Juana del mes. Felicidades de parte de sus hermanos políticos, José Gilberto, Damián Maldera, Carmen Rosa Sandoval, Río, de parte de sobrinos jóvenes de Leni, a nombre de Eric Joselito, de Rosita y también de la niña, de parte de Jimenita Xiomara. Toda la familia Damián Sandoval, transporte de

0: Saludos para la señora Betty Damián, que el día de hoy, o sea, en todos sus archipodios, sus ricas hamburguesas. En la calle Los Incas y Victoria, ahí está la señora Betty Damián, ¿eh? Gracias.
1: Para buscar.
0: Que Dios lo bendiga, señora Betty, gracias por todo.
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0: José Flores, José Flores, candidato firme a la alcaldía de Tucumán, ya saben, ¿no?
1: Para todos nuestros hermanos.
0: Para los Santos Flores, también saluditos. O sea, seguimos, señora María Esther, feliz 50 añitos,
1: ¿eh? A otros lugares, a otras ciudades.
0: De su cuñado, José Gilberto Damián Valdera, de la señora Carmen Rosa, Sandoval, Riojas.
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0: La gente de Transporte Laval, ¿eh? Sobrinos jóvenes también de Lenny, a nombre Eric José, de Rosita y también de la niña Jimenita Xiomara.

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1: Seguimos el día de hoy saludando siempre a la señora María Esther por sus 50 añitos el día de hoy. De sus hermanos políticos, José Gilberto Damián Bandera, de Carmen Rosa Sandoval, a Riojas. De sobrinos jóvenes de Lenny, a nombre de Eric Joselito, de Rosita Mirelli. Y también de la bebé, de su sobrina, la niña, de Jimena Xiomara, también.

Venía, hoy son los 50 añitos de la señora María Ser, que Dios me la bendiga. Hoy 50 años. Otra vez que viva. Y a disfrutar, señora María Ser, a disfrutar en grande. Hoy es hermoso día, 50 años. De parte de su tío Antonio Río Sandoval y Filomena Sandoval Santa María. De sobrina, de parte de Dayana Cristel Santa María.

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11: De la tarde con 7 minutos, estamos en Tucumán, en la avenida Federico Villarreal.

Oiga, es la hora 2 de la tarde con 16 minutos, 2 con 16. Seguimos. Estamos aquí en la avenida Federico Villarreal, sin número, saludando a la señora María Ser. Hoy es 50 de abril, el día de hoy. Felicitaciones, parte de sus tíos, Antonio Ríos Sandoval, de Filomena, Sandoval, Santa María. La sobrina de Dayana Crisé, también de Brigui, Santa María Rioja. El Miss Colegiala, aquí está. Trovadores, los traviesos del amor. Saludos para Johan Ventura, para Liz y para Jessica Ventura. Las Venturitas del Amor.

el hombre del mal calorista Eladio Junior a esa hora. Para su ventilador ahí, para Mari Cielo.

0: 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La señora Betty, Damián.
1: ¡Vamos! ¡Ahora!
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1: Para la familia Solón Pérez. Eso sí.
0: Seguimos llevando esta carta de saludo para la señora María Esther Santa María de Sandoval, hoy 50 añitos. Solo parte de su tío Antonio Río Casandoval y a nombre de Filomena Sandra. Filomena Sandoval Santa María, también de sobrinas de Dayana Crisel y también de Brigitte. Antonio Río Cachaboyán, eso. Sandoval está acá.

sido mucho más que amable con nosotros. ¡Nos vamos! ¡Hasta la próxima! Gracias a mi gente linda de Monsefú, Chiclayo, Perú. En nombre del grupo.

0: Estamos en las 2 de la tarde, 30 minutos, 2 y 30 la hora.
1: Y a saludo especial hasta Piura.
0: Para la gente de Carnicería Juan Piri, que tiene carnicita de chancho y asado, carnicita de chancho. 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Pegadito a Doña Betty, ahí está Doña Betty Damián, ¿no? 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Para la señora Tatiana, saludos, y bailando el pil, la pil.
1: Un abrazo.
0: Continuamos saludando siempre a la señora María Esther, hoy 50 años de vida. Felicidades el día de hoy de parte de su querido tío, a nombre del señor Antonio Río Cachamuñán, doña Filomena Sandoval Santa María, también de sobrinas de Dayana Cristel y también de Brigitte Santa María Riojas. 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

0: Bueno, estamos que la pasamos bien aquí en cabina, de verdad, muchas gracias, que Dios me la bendiga, señora María Esther. En ese bonito acontecimiento social, hoy, fin de semana.
1: ¡Que viva el santo!
0: ¡Que viva! Que Dios alegre su corazón, Dios alegre su vida, Dios alegre este momento, su casa, su matrimonio, sus hijos, el día de hoy, ¿eh? Todo por los 50 añitos, señora María Esther.
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0: De parte de su tío, los esposos Antonio Río Gachamoyana, señora Filomena Sandoval Santa María. De parte de su sobrina de Cristel y a nombre de Brigitte Santa María Riojas. La llave que yo te di. Saludos para Alice y para Anita. Saludos para Jesús, para Silvia, para Ale Fiorella. Saludos para Jaimito, el más chiquito. Saludos para su esposa. Lo más grandote ahí para Tania.

Seguimos el día de hoy, seguimos. 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Don Santos Flores, solito para usted, caballero. Gracias en Lima, Perú. Continuamos en esta promoción especial de saludo para la señora María Esther. Hoy está cumpliendo 50 añitos, ¿ah? Que la pase bonito, que Dios le guarde siempre hoy. De parte de su tío Antonio Ríos Cachavo y a Filomena Sandoval Santa María, también de sobrina. La niña Dayana Crisel y también de Brillí Santa María Ríos Cachavo. Parranda pasito para bailar.

0: Oye, estamos llegando ya a la parte final de los saluditos para Señora María Esther. Hoy, 50 añitos.
1: ¡Qué santo! ¡Qué
0: vida! En serio, cumbia, diga el día hoy. Ay, bebé, torta piñata mariachi también, ¿eh? Rica tortita el día hoy. Bueno, ya Carlos. Bueno, Fernandinho. Ahí está su esposo José Manuel. Saludos, ¿eh? El hombre más tranquilo, más tranquilo. Felicidades, señora María Esther, de parte de su querido tío, don Antonio Rivas Chau, ya. La señora Filomena Sandoval, Santa María. Sobrino de parte de Dayana Crisel y también de Brigitte Santa María. El mismo recuerdo de amor, la bella luz.

0: El cambio para reconstruir Íñimo. Es hora de unirnos a reconstruir Íñimo. Si sabemos, si podemos. Te lo recuerda, ingeniero Lanti. Saludos, ¿eh? Rumbo a la alcaldía de Íñimo, ¿eh?
1: A otros lugares, a otras ciudades, para buscar un futuro.
0: 2:57 minutos, seguimos en este formato de saludos para la dueña de Santo, la señora María Esther, 50 años el día de hoy. De parte de su tío Antonio Ríos Gachoboyán, la señora Filomena Sandoval, Santa María. La sobrina de Dayana Cristel, también de Brigitte, Santa María. El mix en Rosaura.
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0: Saludos para Diego en Lima, para Diego.

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Saludo final de parte de sus tíos Antonio Ríos Gachobuyán y a nombre de Filomena Sandoval Santa María. Sobrinitas Dayana Crisel y también de Bridget. Destino cruel, aquí está Corazón Serrano.

0: Feliz 50 años, señora María Esther. Feliz 50 años.
1: A disfrutar de las canciones.
0: Ah, para que se lo baile ahí con su esposo José Manuel, ¿ya?
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0: Felicidades, que la pase bonito el día de hoy de parte de su esposo José Manuel Sandoval Riojas.
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0: Qué bonito, celebración a los grandes hoy.
1: José Lineo.
0: José Gilberto, transporte de Aval.

3 de la tarde con 17 minutos. Último saludito para la señora María Esther. De parte del amor de su vida, el señor José Manuel Sandoval Riojas. Hechicero, como quisiera. Oye, serio, cumbia. Gracias a la gente del volante de 3 de la tarde. Saludos, ¿eh?

Bueno, esperando que la pase bonito el día de hoy, señora María Esther, de verdad que Dios me la bendiga siempre. 3 de la tarde con 20 minutos, saludo final de parte de su esposo, José Manuel Sandoval.

por el cambio para reconstruir Íñigo. Es hora de unirnos, reconstruir Íñigo. Si sabemos, si se puede. Si sabemos, si podemos. 13:26. Para Cielo María Esther, de parte del amor de su vida, su esposo José Manuel Sandoval, Río Paz. Él le tocó cocina, tío. Con esta canción fue.

Bueno, que Dios me la bendiga. Ahora sí, muchas gracias, señora María Esther. Gracias, cuídese mucho. Y a celebrar el día de hoy. A lo grande. Salud, salud. Vas oyendo hoy. Con Cayena ahí con su esposo José Manuel. Gracias, saludos y felicidades para usted, señora María Esther. Feliz 50 años. De parte de su esposo José Manuel Sandoval Rioja, de sus hijos Luis Fernando, Víctor Manuel y a Carlos de Cristian Jovelito. De Siga Política, la señora Camila Geraldine Fachín Bravo también. Saludos, gracias, con esto lo dejamos. 3:21 es conmigo de mi parte. Gracias, mañana nos reencontramos a las 6 de la mañana.

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8: Solito para la dirección.

Este sábado 23 de mayo. Son exactamente 4 de la tarde con 10 minutos. De repente estás en la cocina, en el trabajo, en el gimnasio. La gente de la unidad móvil en el volante. Y por supuesto aquí estamos nosotros para acompañarlos. Este lindo sábado 23 de mayo. Llevándote por supuesto la mejor programación en esta linda tarde. Saludos muy especiales también para la linda gente que está en su puesto de trabajo. Para los confeccionistas también, muchísimas gracias por su sintonía. Baila la seta.

0: Feliz fin de semana, gente. Feliz fin de semana. Hoy sábado 23 de mayo, siendo exactamente 4 de la tarde con 11 minutos. Recuerda que somos Radio Santa Fe, la radio de toda tu vida en los 99.3 FM. Gracias, Mochome, Tucume, Iyimo, Bacora, Jayanka, muchas gracias. A toda la linda gente, los caseríos, los anexos, de las calles también, los Tucume, muchas gracias. Gracias a La Pintada, Zambrarrino, Zapotal, Chirimoyo. Gracias, Puente Tabla, Hacienda Vieja, Los Pocitos, Morrope, muchas gracias.
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0: Gracias a toda la gente que nos sintoniza también por nuestra página web.
2: Nena Ayala.
0: La linda gente de Lima también, muchas gracias. La linda gente de los confeccionistas ahí en San Juan del Urigancho, en Gamarra. La linda gente de Pachacamal, Lurín, San Martín de Porres, muchas gracias también. La linda gente que también cubre las rutas desde Mochumí, Tucumé, Iyumo, Pacora, Jayanka, los colectiveros. Muchas gracias por su preferencia. Iniciamos este sábado 23 de mayo, siendo exactamente 4 de la tarde con 12 minutos. Buenas tardes con todos ustedes. Vamos a iniciar en esta linda programación, en

0: Hoy sábado 23 de mayo.
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0: Un fuerte abrazo para toda la gente del volante que hasta ahora sigue chambeando duro.
2: ¿Cómo te va?
1: ¡Sí!
0: Para nuestros mototaxistas, colectiveros, transportistas, camioneros. Gracias por llevarnos siempre en su unidad móvil. Gracias por su preferencia. Somos Radio Santa Fe. El 99.3 FM. Muchas gracias. Dios me los cuide siempre mucho en cada ruta. Seguimos acompañándolos en esta linda tarde, sábado 23 de mayo.

0: Muchísimas gracias, Jayanka. Muchas gracias.
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0: A la familia Guamaña, Hijo Toro. Muchas gracias. Por sintonía, me comenta que está en Santa Fe, en los 99.3 FM. Muchas gracias a la familia Guamaña.

0: Recuerda que tú también puedes ser partícipe de esta hermosa programación. Escribiéndonos al 977-486-778. Esta canción nos estaba pidiendo la familia Guamaña ahí en Caserío Ojotoro, ahí en Jayanca. La familia Guamán, por supuesto. Muchas gracias.
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0: Feliz fin de semana.

tarde con 42 minutos. Hoy sábado 23 de mayo. La gente nos sigue escribiendo, la gente nos sigue enviando su mensajito y por supuesto...

linda gente, por supuesto, de repente está en la cocina, en el trabajo, de repente está en el gimnasio, en el volante. Muchas gracias por su preferencia. Linda gente que se encuentra en el negocio, por supuesto, también. Linda gente del mercado de abasto de Tucumí. Nos hace llegar un saludito por acá para la familia, si es que en su club, en Caserío San Bernardino. En esta oportunidad vienen realizando un bonito compromiso familiar ahí en casita. Muchas gracias por su preferencia también. Somos Radio Santa Fe en los 99.3 FM. Y comenta que habrá un gran compromiso familiar y a la vez se está preparando para compartir un bonito... Para compartir en familia, matando las aves de corral, los patos, las gallinas, también los gallos. Todo listo para disfrutar de unos buenos y deliciosos platos también. Con todas las amistades, a los seres queridos en esta linda noche. Hoy sábado 23 de mayo, la familia si es que en su club. Habrá un bonito compromiso. Muchas gracias a la familia si es que en su club. Gracias por su preferencia. Somos Radio Santa Fe en los 99.3 FM.

Muchas gracias a la linda gente de Lima también, la linda gente de Pachacamaca nos escribe. Ya viene su saludo, ya viene su saludo. Muchas gracias.

saludo muy especial para la familia Santisteban Chapoñaña ahí en las iglesias de Irmo. ¡Sí! A esta hora también Full Sintonía Radio Santa Fe en los 99.3 FM. ¡Sí! Para mi gran amigo Gregorio Santisteban. ¡Sí! La linda gente de Ladrillera Migollito. Gracias a la familia Santisteban Chapoñán.

Son exactamente 4 de la tarde con 51 minutos. Hoy sábado 23 de mayo. Continuamos con la mejor programación aquí en Radio Santa Fe en los 99.3 FM. Ahora le toca el turno a la única tropical y el mix Sécala. Recuerda que puedes escribirnos al

Oye, bonito fin de semana. Hoy sábado 23 de mayo, de repente estás reunido en amigos. De repente estás en casita, reunido en familia. Por supuesto, disfrutando de esa linda tarde. En compañía también de Radio Santa Fe, en los 99.3 FM. Muchas gracias a la linda gente de Tucumán, a los caseríos, a los anexos,

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5 de la tarde con 7 minutos. Estamos totalmente en vivo y totalmente felices de acompañarte. Esta linda tarde, sábado 23 de mayo. Desde cabina saludándote y por supuesto desde cualquier parte que te encuentres. Recuerda que somos tu radio favorita, Radio Santa Fe en los 99.

0: Tucumí. Y la gente de Guillermo, Pacora, Jayanca. Desde cualquier parte que nos escucha a través también de nuestra página web. También la gente de Lima también, la familia Santa María Suplupe ahí en Pachacamán. Para Confecciones Mexicanas Belén en San Juan de Lurigancho también. La linda gente de Gamarra, San Martín de Porres, Lurín. A todos los que nos siguen escuchando, estamos totalmente en vivo. Puedes escribirnos al 977-486-778. 977-486-778. Nosotros estaremos encantados de saludarte. Cualquier temita, saludo musical. 977-486-778. Muchas gracias a todas las personas que nos escriben y nos acompañan esta linda tarde. La familia Montalbán, ahí en la pintada de Tucumí, la familia Indunía Montalbán también. Para Carguas Choquita, Carguas Christopher. Para Confecciones Monte, Confecciones Meditana Belén también, la pintada. Confecciones y Esquén. Para la linda gente de Asentamiento Humano, el 28 de julio, ahí en la pintada también, la familia Seña Indunía. Amigo Josecito Seña. También la gente del Cantarito también va al restaurante Cantarito. Continuamos.
1: Y esa canción dedicada.
0: Continuamos con los duros de América y el Miss Rosaura. Para todos los tomadores a esta hora de la tarde. Familia Morante Vidaurre también, ahí en Caserío San Bernardino.

Son exactamente 5 de la tarde con 17 minutos. Hoy sábado 23 de mayo, seguimos con la programación aquí en Radio Santa Fe. En los 99.3 FM, la radio de toda tu vida. Saludando a toda la

A nuestro gran amigo Elkis, para Cindy también. La linda gente de Confecciones Mi Aitana Belén desde Lima, la gente de San Juan del Urigancho. Los confeccionistas ahí hasta hora de la tarde sintonizándonos. Muchas gracias, muchas gracias. Nos vamos hasta Cerro Escute para la linda gente de Suyón Leitón ahí en Cerro Escute de Pacora. La familia Gaugusol ahí en Puente Machuca también ahí en Pacora. Muchas gracias por la sintonía. La familia Morán de Vidal, Renca Seriosa para Rino de Tucumé, para la señora Julia, para Luis Alberto, para Gerson, para Dilber, para Damaris. Para Joel, el popular Pucho. Saludito para Josecito Damián. Sábado 23 de mayo, son exactamente 5 de la tarde con 19 minutos. Continuamos con la programación aquí en Radio Santa Fe. Para la linda gente, de repente están en sus quehaceres del hogar, en el negocio, en el trabajo. Para la linda gente del volante también, a esta hora de la tarde, gracias por su preferencia. Corriendo la ruta desde Mochumí y Mochumí, Tucumé, Irimo, Pacora y Jallanca. Viceversa también, muchas gracias. De todas partes, la gente nos sigue escuchando. Porque somos la calidad en sintonía, somos Radio Santa Fe en los 99.3 FM. En esta oportunidad los acompaña Jonathan Zuclupe. Puedes escribirnos ahora mismo al 977-486-778. 977-486-778. Para la linda gente de Maravillas, Mochumí, la familia Tepo, la señora Martita Tepo, la linda gente de Mochumí, Maravillas. Un saludo muy especial también para la linda gente de Ferreñafe, la tierra de la doble fe. Un saludo muy especial para Oye Memo. Gran amigo Memo y su exclusiva de Ferreñafe también. La linda gente de Mesones Moro, Ferreñafe. La linda gente de La Pintada, Tucumé. La familia Montalbán Valdera. La familia Álamo Montalbán y Noña Montalbán también. La linda gente de Cantarito. La linda gente de Bar Restaurante La Campiña. La familia Montalbán Valdera, Valdera Montalbán. Señora María Montalbán,

Y para Kalin, el popular chinito. Muchas gracias por su sintonía. Continuamos, continuamos. Son 5 de la tarde con 22 minutos. Hola, hola.

el tema que está pegando fuerte y está rayando. Que se vaya. Esta canción va dedicada también para Miguelito.

La familia, si es que en su club ve en Caserío San Bernardino. ¡Sí! Están ocupadas a esta hora de la tarde, matando las aves del corral. ¡Sí! Los patos, los gallos.

Saludito muy especial para la familia Su Club de Santi Esteban. La linda gente de La Pintada de Tucumán. Para nuestro gran amigo Anthony. Para Joana, para Junior, para Nicole. Y para Emily Aysel. Por sintonía hasta hora de la tarde en los 99.3 FM Radio Santa Fe. Esta canción nos estaba reclamando nuestro gran amigo Anthony. Y por supuesto, aquí lo complacemos.

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1: Y nos vamos a Caserío San Barrarrima y nos vamos. La familia su club, si es bien su club. Para la señora Juliana su club y para el señor Edinson. El único.

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1: Y cuestión a Miguelito.
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y nos vamos hasta Illimo. La familia, su club de Maco también. Para Nicolás, su club de Ventura. Para el popular Guchita. Y para su esposa, la señora Rosita Maco. Muchas gracias por su sintonía. Muchas gracias por su sintonía, la familia, su club de Maco ahí en Caserío Chirimoyo, Illimo. Complacemos, complacemos a la familia, su club de Maco. En especial para Nicolás, su club de Ventura. Al popular Buchita. Gracias por su preferencia, por permitirlos acompañarle en esta linda tarde, sábado 23 de mayo, siendo exactamente 5 de la tarde con 33 minutos. Complacemos con hermosa.

Esa canción estaba pidiendo el señor Celestino su club. Y lo complacemos aquí en Radio Santa Fe en los 99.3 FM. La foto de Corazón Serrano. Nuestro gran amigo Celestino, su club de Ventura. La linda gente de la selva. La linda gente de Nueva Cajamarca, la selva. El popular Celedonio.

Muchas gracias a la linda gente de La Victoria, para José, para Carlos, para Juan. La linda gente de La Victoria, Chiclayo, muchas gracias por su preferencia. La linda gente de Pintura se ha acabado, Juan.

saludito muy especial para nuestro gran amigo Sendavito Paz. La linda gente de DIM Aceros. El único, el único. Así

Para la familia Juárez, allí en Íñimo. Para Roger, para Juan y Adolfo. La familia Juárez.

nos vamos a Caserío San Bernardino, el Chicharío, el Guavito. Pura chicha, pura chicha. Para Julio López, Gerson Morante, para Brian, para Pepe y para Josecito Damián, el popular socio. Se baña Chicharío el Guavito con la amable atención de la señora Juana, su club de aventura. 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

0: Saludito muy especial para nuestros grandes amigos. Para Juancito Montalbán Valdera.
1: Para la gente.
0: Para Julio, para Cristian. Para Nilbel, para Víctor. Y para Josecito Montalbán Carrión, el popular capo. Nos estaban reclamando esta música de lo mejor de caribeños. Con el Miss Déjala Ir. Los decepcionados.

7, 12 minutos y llegamos a las 6 de la tarde. Nos quedan 12 minutos y llegamos a las 6 de la tarde. Hoy sábado 23 de mayo, somos Radio Santa Fe en los 99.3 FM. Saludamos. Saludamos a toda la linda gente que nos escucha, nos sigue escribiendo también. Muchísimas gracias. Muchas gracias a la señora Jessica, a su club en Montalbaña y en Pachacamac, Lima. Y para el engreído del hogar, a Lian Jesús. El tranquilo. Muchas gracias al caserío La Pintada, también nos escucha a esta hora de la tarde, a Carguas Christopher, para el señor José Gilberto y Noña Montalbán. Saludo muy especial para Víctor Rinoña Montalbán también. El goleador del Fútbol Club Racing. Saludo muy especial para Nilber, la linda gente de Molino Don Felipe. Y para todo el grupo técnico, para Josecito Carrión, para Franklin Carrión. Saludamos también a la gente linda de Estructura Metálica Seña, de nuestro gran amigo Edison Seña, el único. Saludamos también para Novedad J.I.A., para Juancito y Julio Alexis, por Ropa Urbana. Lo vamos también para acá, para la señora María Montalbán Sandoval, para la señora Natalie Valdera, para el popular Junior, la linda gente de Cutervo, para Kalin, el popular Chinito, para el Sautación Valdera, la linda gente y todo el grupo técnico de Bar Restaurante La Campiña, ahí en La Pintada de Itucumi. 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Saludamos también para Confecciones Monti y nuestro gran amigo Juancito Montalbán, el popular Montis. Saludamos también a nuestro gran amigo José Cirilo Álamo. La linda gente de Confecciones Eitel, recorriendo todos los pueblos de Guarromaca. Las alturas, por cierto. Saludo muy especial para la linda gente de Asentamiento Humano, el 28 de julio. Para nuestro gran amigo el Sambo, Josecito Seña. La linda gente de Servicio Privado de Seguridad Privada, Hermes. Y resguardado, Josecito Seña, el popular Sambo, el internacional. Saludamos también para la gente de Zapameísmo, la linda gente de la familia Díaz, la linda gente del Faike. Cambiando de la mano con José Anthony. La linda gente también de Estéreo, la nueva juventud. Para el popular Cheque, el tomador mayor. Muchas gracias a toda la gente que nos escribe, muchas gracias. Continuamos con la programación y a esta hora de la tarde. Ya viene Agüita Marina, ya viene, no se preocupe. Hola. Ok, continuamos. Le sigue el turno de Cantarito de Oro con Vidita Mía. Sonando siempre aquí en Radio Santa Fe, los 99.3 FM. Muchas gracias, Tucumbeí, Mopacora, Jayanca, muchas gracias a todos los caseríos anexos, a todas las calles.

0: a mi gran amigo José Anthony.
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0: La señora Joana Santisteban. Para Vito Rinoñán también.

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